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0: Claro, con el color mío también está en mejor con mi punto.
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0: Bueno.